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2: Hola, ¿qué tal, amigos? Bienvenidos a un nuevo momento de música Smooth Jazz. Desde Groove Jazz by Zipri Pernas, un saludo. Tenemos por delante esta hora que compartimos cada semana con lo mejor del Smooth Jazz mundial, que procuramos traerte eso.

cada 7 días. Un sonido brillante de cara al verano es esta propuesta de Deep Brown. Se llama así, Summer Cruise.

Comenzando nuestra prescripción musical con uno de los grandes, la guitarra, qué bien suena, qué maravilla. Se llama Dee Brown. Con ese perfume que ya se empieza a notar en el ambiente de cara al verano. Sí, porque esto va de verano ya. Un crucero, cruzando el horizonte con esta canción titulada Summer Cruise de Dee Brown, que abre las puertas de nuestro programa para seguir ofreciéndote canciones grandes. Como esta propuesta de la combinación de Resacán, Mauricio Zottarelli y Mark Egan, caminando por Sunset Walk.

Grandes canciones que solamente vas a encontrar en las emisoras especializadas o en programas como este, que eligen con muchísimo cuidado aquellas canciones que el mercado internacional, en este caso del Smooth Jazz, nos proporciona. Red Sakan, Maurizio Zattarelli y Mark Egan. Recuerda, Sunset Walk. La mezcla de Soul Persona con la colaboración de Brian Colbert para el trabajo de Debbie James. The Things That We're Said.

Un sonido de altísima calidad, esta propuesta de Debbie James. Every week, cada semana, contigo, compartiendo las mejores canciones del mundo. Y precisamente con esta canción me entró una sonrisa cuando la vi por primera vez, porque me recordó a un champú que usábamos con los niños no hace tanto. Eso del Johnson & Johnson, pues se llama Johnson, Johnson & Johnson. Sonido Trump.

Acercándonos inexorablemente al Ecuador del año 2026, llega a nuestras manos el álbum In This World, firmado por la banda The Steve Bell Project, y traen una canción para presentarse titulada Back to California, con la participación de Tiara.

Retornar a California siempre es una buena idea, en un lugar donde el mestizaje siempre ha sido más que evidente. Nos quedamos así con este trabajo de The Steve Bell Project para presentar otro nuevo álbum. Este está firmado por Amin y una banda llamada The Mopin' Simple. Se presenta con este álbum titulado Impressions y la canción Love Talk.

Hablando de amor, probablemente sea el tema más trillado en lo que respecta a utilizarlo en la música. El amor y la música siempre van de la mano, no cabe ninguna duda. También en este trabajo de Amir y Moby Simply y otro álbum que edita en este 2026 nuestro residente en Barcelona, Christoph Goes. Esto que suena se llama The Space Between Us.

Christopher Goss, uno de los grandes músicos que podemos considerar residentes en nuestro programa. Aparece directamente a nuestra lista cuando lanza un nuevo tema, como es el caso de este The Space Between Us, que hemos escuchado hoy en nuestra selección de esta semana. También tiene nuevo álbum Guy Sherwin, se llama My Heaven, y de él hemos extraído esta canción que nos invita a bailar con él, Dance With Me.

guitarra de Guy Kerwin, bailando conmigo. Recuerda, estamos en Group Jazz, Vibes y Briternas cuando alcanzamos el ecuador de nuestro programa y le damos paso a la que es nuestra portada de estos 7 días.

0: Las voces del más actual R&B que llega del Reino Unido. Se llama Dondria. I'm My Solitude. Solitude es el título de esta canción, portada de esta semana de Group Jazz by Cypri Pernas.
1: 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Peace.
0: Y seguimos descubriendo nuevas canciones, maravillosos sonidos como el que reporta Brittany Attenbury. Sonido Velvet, sonido Velvet Whispers.

Los sonidos de cada semana cargados de groove aquí en tu espacio musical, en el que recopilamos lo mejor de lo mejor. Y bueno, si lleva la firma de Louis Fitzgerald, no puede ser menos. Su nuevo álbum se llama 3 in 1, 3 en 1. Bueno, ¿os acordáis aquello de las puertas que se estaban enganchando un poco, que chirriaban? Pues algo así, pero en música. Deep Pocket.

La elegancia hecha música en este nuevo trabajo de Louis Fitzgerald en este 2026. 3 in 1, 3 en 1, en este Deep Pocket que hoy hemos descubierto en nuestro espacio de groove. En ese momento en el que las piernas no pueden por menos que moverse al ritmo. El saxofonista Nathan Allen firma este nuevo álbum titulado Tonight.

Tras la propuesta de Nathan Allen, abordamos el último cuarto de hora de nuestro programa con el nuevo tema de Rey Oviedo. Su nuevo álbum lleva por título Slight Essen, un título clásico, reconocible, Ain't No Sunshine.

con ese toque femenino que le da Chloe Jean a esta versión del clásico de Bill Withers, Ain't No Sunshine. Es la producción latina del jazz importantísimo de Ray Oviedo. Su nuevo regalo en este 2026, que vamos a complementar con otro trabajo super latino, firmado en este caso por Arturo Sandoval en su nuevo álbum Sangú. Noob Paradise.

mezclando durante toda la semana artistas consolidados con nuevas ofertas como la que pone ahora sonido a nuestro programa en el trabajo de Mika Miller. A little more time for love.

Dándole un poquito más de amor a todo eso que hacemos, que ya hay demasiados. Demasiados, demasiadas malas personas. Y pues nada, los últimos...

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El correu diu: hola Albert, soy Juan Ramón Pino Pinoski y esta vez te escribo para participar en la nueva sección Lent preferit per ballar. Como primera opción había pensado en la canción Cat's Eyes de Susy 4. Ah, claro, que es tu protegida, ¿no? Tu preferida. Digo, ya que es de los primeros lentos que bailé en mi vida, sobre todo cuando hacía yo de disc jockey en algún guateque. Yo tendría unos 12 o 13 años. Pero con los años uno va ampliando sus gustos y he pensado que el lento que más me gustaría bailar hoy en día sería la canción La cura, de Franco Battiato, tanto por la música como por la letra de la canción. Espero que te guste mi selección y estoy expectante por saber los gustos de los cocos con respecto a esos lentos que les gustaría bailar. Pues nada más, solamente me queda despedirme y felicitarte por tu fantástico programa. Hasta pronto, una abraçada, Juan Ramón Pino Pinoski. Postdata! 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Diu en Pinoski: aprovecho este correo para comentarte una cosa. En un programa reciente pusiste el tema de amor de la banda sonora original de Blade Runner y siempre que la escucho me recuerda muchísimo al Paraules d'amor de Serrat. ¿Son cosas mías o hay un trozo en que se parecen mucho? ¿Tú como DJ qué opinas? ¿No se podría hacer una mezcla con las dos canciones? Aunque tal vez son cosas mías y es que ya estoy chocheando. Ja, ja, ja, ja. 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